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0: 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Son las 6:18.

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0: 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Son las 7:17.

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0: 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Son las 8:18.

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1: 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Son las 9:16.

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Son las 10:17.

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0: 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Son las 11:19.

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0: 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Son las 13:19.

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0: 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Son las 14:18.

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0: 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Son las 15:16.

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Son las 17:17.

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0: 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Son las 19:16.

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1: A finales del invierno de 1962, la historia del rock inglés se prepara para escribirse en mayúsculas. Todo empieza con un encuentro, el de Mick Jagger y Keith Richards con Brian Jones, un ángel rubio que toca tan bien la guitarra que parece salido de Chicago. Las piedras aún no han empezado a rodar, pero poco a poco van calentando motores. Soy Santiago San Martín y esto es El Cuentakilómetro.

tal, amigos? Bienvenidos a este nuevo Cuentakilómetros, un programa que le vamos a dedicar a los orígenes de la banda más grande que ha dado la historia del rock and roll. Por supuesto, me estoy refiriendo a los Rolling Stones. Los Rolling Stones tuvieron su debut discográfico con la publicación de un primer single el día 7 de junio de 1963, casi un año después de la publicación del primer single de los Beatles y 3 meses después de la publicación del primer larga duración de los Beatles. Un primer single que se componía de 2 canciones. El tema con el que hemos abierto este programa, que era el Come On, era un tema compuesto por Chuck Berry en la cara A de ese single. Y en la cara B nos encontramos con otro tema compuesto por Willie Dixon, el I Want to Be Loved.

Con este primer single, germen de lo que sería luego la leyenda, es el sonido de unos chavales ingleses intentando sonar como sus ídolos americanos. Porque todo empieza mucho antes, en una estación de tren en Dartford. Mick Jagger y Keith Richards, que ya se conocían desde niños, se encuentran siendo adolescentes. Y Kate se fija en algo muy concreto. Mick lleva debajo del brazo discos de Muddy Waters y de Chuck Berry. Y en ese momento todo cambia. Porque en la Inglaterra de principios de los 60, eso no era lo normal. Eso era otra cosa, era blues, era América, era rebeldía. Y entonces, en este binomio aparece un tercer elemento que será clave, que es Brian Jones. Brian Jones no quería hacer pop, no quería agradar a nadie, quería tocar blues, pero quería tocar blues de verdad. Los tres empiezan a moverse por pequeños clubs de Londres, locales oscuros llenos de humo donde el blues no era una moda, era casi una religión, donde diferentes gurús marcaban la diferencia. Pero por encima de todos había uno, que era Alexis Corner.

Este tema que acabamos de escuchar a cargo del grupo de Alexis Corner, que era la Alexis Corner Blues Incorporated, era un tema, I Got My Mojo Working, era un tema compuesto por otro músico que también sería vital en las influencias de los Rolling. Era Muddy Waters. Este ambiente musical de blues estaba muy localizado en un local que era el Hailing Club, un local que estaba gestionado precisamente por Alexis Corner. Y en este local se juntaba mucha gente seguidora de este nuevo sonido que era el blues, que estaba viniendo de Estados Unidos, con músicos como Chuck Berry, como Muddy Waters, como Elmore James y tantos más. Pues en este local, un día que estaban Jagger y Richard viendo actuar a Alexis Corner, en un momento determinado, había un guitarrista encima del escenario que no era su guitarrista habitual, porque el guitarrista era Alexis Corner con Cyril Davis, y curiosamente a la batería estaba otro músico que se acabaría incorporando a los Rolling, que era el batería, Charlie Watts. Pues en esa sesión que vieron actuar Jagger y Richard, apareció un guitarrista rubio con su Hofner Comité tocando un tema de Elmore James, que era el Douche My Broom.

Tras la demostración de Brian Jones con su slide guitar en el escenario del Hailing Club, Mick Jagger y Keith Richards, acompañado de Dick Taylor, que era el guitarrista en el grupo que en aquel momento compartía ya Mick Jagger con Keith Richards después de ese encuentro fortuito en el tren, deciden hablar con Brian Jones, que en aquel momento tenía ya su propio grupo, rechazando la oferta de incorporarse al grupo de Mick y Kate. Aunque, según declaraciones de Keith Richards, que él recuerda, los miembros de ese grupo fueron abandonando durante las siguientes semanas a Brian Jones. Más tarde, intenta formar un nuevo grupo con músicos jóvenes, un armonista, un saxofonista tenor, un pianista, un bajista y un batería. El primero en responder a ese anuncio fue Ian Stewart, un pianista experto en los ritmos del boogie-woogie y gran admirador de Duke Ellington y Ella Fitzgerald, a la vez que contrataba al guitarrista Gert Bradford, quien aceptó a ensayar junto a Brian Knight, el solista armonista de los Blue Bay Six, que abandona la banda al poco tiempo. Durante ese mes de junio de 1962, Ian Stewart invita a un ensayo al nuevo solista de los Blues Bay Chicks, que no era otro que Mick Jagger, que se había unido al grupo de Alexis Corner y que iba acompañado por Keith Richards y Dick Taylor, volviéndose a encontrar con Brian Jones, que era un músico al que no le gustaba mucho ni Chuck Berry ni Bob Dylan, acabó por dejar ese grupo. En ese momento podemos decir que había nacido la primera versión de lo que fueron posteriormente los Rolling Stones, que tomaban el nombre propuesto por Brian Jones como homenaje a Muddy Waters. El grupo quedaba como Brian Jones, guitarra y armónica, Mick Jagger, voz y armónica, Keith Richards, guitarra, Dick Taylor al bajo e Ian Stewart al piano, dando su primer concierto en el Marquee el 12 de julio de 1962, con Mick Avory, futuro miembro de los Kings, en la batería. Un poco más tarde, tras poner un anuncio en Melody Maker, Tony Chapman, hasta entonces percusionista de los Cliftons, sustituye a Avory, y este a su vez es sustituido por el batería Charlie Watts. Bill Wyman se presentaría también respondiendo a un anuncio, y como él mismo contó, que se presentó vestido con traje y con corbata porque pensaba que se presentaba a una audición de un grupo que iba a pedirle que fuera elegante. Lo que les impresionó no fue su traje y su corbata, lo que les impresionó es que se presentó con un amplificador Vox, y según sus propias declaraciones, eso sí que les impresionó. Aún así, Brian Jones no estaba muy conforme con la incorporación de Bill Wyman y siguió buscando un bajista, pero que por suerte no hubo más bajistas que respondieran a la oferta de incorporarse al grupo. Con lo que con esta última incorporación, los Rolling Stones ya estaban completos.

Acabamos de escuchar a Bob Dylan, que era otro de los músicos que más influyeron en el sonido de Rolling Stone. El tema era el Dylan Daddy, un tema que ellos llegaron a grabar. Lo que pasa que fue un single que tuvo muy poquita repercusión y yo no tengo acceso a esa grabación. Y por eso he decidido poneros lo que era la versión original del propio Bob Dylan. De esas grabaciones se aprovechó para lo que sería su segundo single, que aparecería publicado el día 1 de noviembre de 1963. Un tema que se lo habían prestado Lennon y McCartney. El tema no puede ser otro que I Wanna Be Your Man.

En ese segundo single que aparecía publicado el 1 de noviembre de 1963, aparece un tema que llevaba por título Stoned y que ocupó un lugar muy especial porque no se trata de un cover ni de una composición original, sino que más bien una improvisación en torno al tema de Green Onions que estaba compuesto por Booker T and the MGs. El tema se registra con el nombre de Nanker Plates, una curiosidad de los Rolling, porque era como si fuera su seudónimo en referencia a las muecas favoritas que hacían Brian y Kate, y Felg, que era el nombre del compañero de piso de Brian y Kate. Este tema, que es un tema instrumental y que se realizó en apenas 30 minutos, Mick Jagger se limita a repetir de vez en cuando las palabras Stoned y Out of My Mind, y en esta ocasión por primera vez en una creación del grupo, Ian Stewart interpreta de forma muy presente al piano un ritmo de Boogie Woogie, que por la rabia con la que golpea su teclado parece que quería deshacerse de la frustración que tenía en esos momentos.

En la historia de los Rolling Stone, además de los músicos, en la parte trasera siempre ha habido personajes que han sido importantes y que les han marcado, no solo a nivel musical, sino también a nivel de estructura y de cómo debían de abordar asuntos importantes en el devenir del futuro del grupo. En concreto, el primero del que quiero hablaros es de Giorgio Gomelsky. Giorgio Gomelsky era el gerente de uno de los locales donde en los orígenes de Rolling más actuaban, que era el Cry Daddy. Este hombre, que además luego en el futuro sería responsable de descubrir a músicos de la talla como Julie Driscoll o Brian Auger, fue el inductor para que ayudara a dar a conocer este nuevo fenómeno que eran los Rolling Stones. Invitó a un amigo suyo de uno de los periódicos musicales de la época, el Record Mirror, el tal Peter Jones, que acabó acudiendo al club para encontrarse con algo totalmente nuevo y que provocó una de las primeras crónicas musicales sobre las excelencias del grupo. Este, que quedó tan impresionado, también acabó invitando a otro amigo suyo, que fue muy importante para los Rolling. Era Andrew Loog Oldman. Oldman vino a sustituir en las labores de representación a lo que era su representante oficioso, que era Gomelsky. La misión de Oldman en ese momento era doble: conseguir a sus representados contratos para grabar, así como compromisos en los clubs y trabajar su imagen, cosa que haría con Decca en los primeros días de mayo de 1963. En este sentido, este Relaciones Públicas se convirtió en un verdadero genio como el gran arquitecto de la personalidad pública de los Stones. Esto dicho por el propio Keith Richards. Oldman no deseaba seducir, sino intrigar, desgarrar para que salieran a la luz la rebelión y las frustraciones de los adolescentes. En otras palabras, Oldman lo que pretendía era ofrecer una imagen mucho más salvaje y antisistema que los propios Beatles. Después de expulsar a Ian Stewart, el teclista, con el pretexto de que un grupo de 6 músicos no vendía y de reemplazar el apóstrofe de Rolling, dotándole de la letra G, para una mejor comprensión, Oldman concentró todos sus esfuerzos en los medios de comunicación, siempre deseosos de una primicia sensacional. La prensa les dedicó frases como: parecen ser los chicos a los que toda madre que se respete encerraría bajo llave en el cuarto de baño. O aquella que es todo lo que los padres no quieren que sus hijos sean. Sin embargo, ya a los Rolling Stone, en ese momento 5 chicos duros que hacen música, que viven en Londres y que tienen el pelo revuelto y la lengua muy larga, no les importa lo que puedan pensar sus madres. Además, de alguna manera, Oldman llegó a susurrar al Melody Maker, que era la revista más importante de música del momento, la frase pronunciada el 14 de marzo: ¿dejarías que tu hermana saliese con un Rolling Stone? Asimismo, es el autor del lema que aparece en la parte posterior del primer álbum: The Rolling Stone es más que un grupo, es una forma de vida, un estilo de vida que se reduce a unos pocos términos en palabra de Oldman: el grupo que los padres odian. Probablemente Oldman es el único responsable de esa imagen de chicos malos, contraria a lo que se estaba vendiendo con los Beatles. Los Beatles, que eran una especie de chicos modernos, pero buenos, eran contrarrestado con la fama de Rolling Stone, que eran chicos feos y siempre muy malos. Y también eso tuvo un fiel reflejo en la música que hacían. Esto es El Cuentakilómetros, en un programa que le estamos dedicando a los orígenes de la banda más grande del mundo del rock, los Rolling Stone. 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
Cuando los Rolling llegaron al estudio para grabar su primer álbum, los Beatles ya se habían dado a conocer con sus álbumes Please Please Me el 22 de marzo de 1963 y White the Beatles el 22 de noviembre de ese mismo año, donde Lennon y McCartney demostraron que eran buenos compositores. All My Lovings y Love You o incluso I Want to Hold Your Hand les permitieron triunfar en América, lo que dio lugar a la llamada invasión británica. Pero los cinco de Londres no tenían nada que ver. No les gustaba componer canciones. Adoraban el blues, ya sea el del Delta del Mississippi o de los clubs repletos de humo de Chicago. Esta música negra que cada vez tocaban mejor, sobre todo Brian Jones, que tocaba el slide como si su vida dependiera de ello. En mayo de 1964 aparece publicado el primer larga duración de los Rolling Stone, que se abre con el tema Not Fade Away, un tema que estaba compuesto por Buddy Holly y Norman Petty.

Este primer álbum consta de 12 temas grabados en 5 sesiones diferentes. Se incluyen nuevos covers, una primera composición firmada por Jagger Richard, el Tell Me, una colaboración conjunta y, por último, otra colaboración entre el grupo y Phil Spector, el famoso inventor del muro de sonido. Esta lista de canciones es bastante representativa de su repertorio escénico. La mayoría de las canciones las tocaban desde hacía más de un año. Keith Richards llegó a afirmar que el disco entero era casi todo lo que estábamos haciendo en el escenario, además de uno o dos covers. A numerosos periodistas les gustó el sonido crudo que teníamos, de manera que incluso algunos trazaron un paralelismo con las primeras grabaciones en la discográfica Sun Records de Elvis Presley, 5 jóvenes londinenses que cantan y tocan como los negros. Ciertamente es un homenaje a los antecedentes gloriosos de músicos como Jimmy Reed, Slim Harpo, Chuck Berry y al trío de la Motown Holland Dozler Holland. El público en general no esperaba los buenos comentarios de la prensa especializada en los que daban la bienvenida a los Rolling Stones en el mundo del LP. 10.000 fans reservaron el primer álbum, que era una cantidad superior a la de los Beatles con Please, Please Me. The Rolling Stone estuvo 12 semanas en lo más alto de las listas y fue uno de los lanzamientos más exitosos del año 1964. Fueron los únicos que alcanzaron las primeras posiciones junto con los Beatles, A Hard Day's Night 21 semanas y Beatles for Sale 7 semanas. Había nacido la Stone Manía.

Con este tema que acabamos de escuchar, el Tell Me You, los Rolling Stones dan un paso decisivo. Se trata de la primera canción grabada en disco que lleva la firma de Mick Jagger, Keith Richards, un tema que señala, por tanto, el dominio del tándem sobre el grupo y, en consecuencia, el final del liderazgo de Brian Jones, al menos en el aspecto musical. Se dice que Oldman obligó en cierto modo a Jagger y Richard a que se encerraran en una habitación y que no salieran de ella hasta que no tuviesen listas sus primeras canciones. Una leyenda que niega Winman. Hacía ya un tiempo que Andrew los animaba a que compusieran sus propias canciones, pero la historia de que los encerró en un apartamento hasta que escribiesen algo no es más que uno de los mitos acerca de los Rolling Stone. Sea como fuere, el tándem acababa de iniciar un camino muy prometedor.

Este tema, el Can I Get a Witness, que es una composición del trío Holland-Lamont-Holland, que ya había proporcionado éxitos a la Motown de Berry Gordy, fue escrita para Marvin Gaye, que la grabó junto con las Supremes, con los propios hermanos Holland, Lamont Dozier como coro. El título de la canción, que podría traducirse como Puedo tener un testigo, remite al ritual de las iglesias negras cuando el pastor pregunta Can I get a witness? A lo cual la asamblea piadosa y recogida responde Amén. Otro de los temas que da carácter y que marca raíces y que será una constante en el sonido de Rolling Stone es el tema Route 66, Get Your Kicks On. Es un tema que estaba compuesto por Bobby Troup, dedicado a la carretera que va desde Chicago a Santa Mónica, que es la carretera por la que transitaron miles de pequeños obreros agrícolas y otras víctimas de la crisis económica y de los tornados de la década de 1930, así como un himno al viaje como símbolo de libertad, unos años antes de que los escritores de la generación Beat se hicieran eco de lo que esta carretera podía llegar a significar como símbolo de libertad. Este tema fue todo un himno para las bandas de la invasión británica, porque los Stones y Them la versionaron.

En este disco no podía faltar un tema compuesto por uno de los ídolos del grupo, que era Chuck Berry, y lo hicieron a través del tema Carol, que es una oda a la adolescencia que contiene los inevitables y atractivos automóviles, el club donde se puede bailar rock and roll y, por supuesto, la exaltación de la sensualidad femenina. En resumen, es la canción que forjó la leyenda de Chuck Berry, un tema que apareció en single en agosto de 1958.

De la misma manera que estaba Chuck Berry, no podía faltar otro de los grandes músicos a los que los Rolling Stone casi casi idolatraban. Estoy hablando, por supuesto, también de uno de los Bluesmen que nos ha visitado en nuestro Cuenta Kilómetros y que tuvo su programa especial a través de otros músicos, el grandísimo Willie Dixon. Y el tema es un tema que sonará porque estuvo interpretado por varios músicos importantes, entre ellos también Etta James. El tema es el I Just Want to Make Love to You, un blues de la más pura tradición de las producciones de Chess Records.

La versión británica del primer álbum de los Stones tiene una portada casi idéntica a la de su equivalente estadounidense, publicada 6 semanas después, pero con una lista de canciones ligeramente diferente. Entre estas canciones falta el Not Fade Away que hemos escuchado y que fue sencillo de éxito en Inglaterra, donde los sencillos y los LPs se mantenían separados en las listas. Y en su lugar aparecía la versión de los Stones de Mona, I Need You Baby, de Bob Diddley.

0: Y así llegamos al final de este programa, en el que hemos abordado los orígenes de los Rolling Stone. Un viaje que no solo nos ha llevado a sus primeros pasos, a sus primeros singles y a ese primer LP, sino también al corazón mismo de lo que significó su aparición en la historia de la música. Porque si algo dejaron claro desde el principio, es que ellos no venían a suavizar nada, mientras otros grupos, y es inevitable pensar en los Beatles, conectaban con el gran público desde el sonido beat, el pop, y una sensibilidad más melódica y accesible, los Stones eligieron otro camino, un camino más crudo, más visceral, más peligroso. El suyo era el lenguaje del blues, el de la música negra americana, el de Muddy Waters, el de Howlin' Wolf, el de Chuck Berry, el de Willie Dixon, Bob Dylan, artistas que no solo influyeron a los Rolling Stones, sino que prácticamente definieron su ADN. Y ahí está la clave. Los Beatles abrían puertas, los Stones las derribaban. Dos formas distintas de entender la música en los años 60, dos caras de una misma revolución cultural. Sin los Beatles, probablemente el pop no habría alcanzado esas cotas de universalidad. Pero sin los Rolling Stone, el rock no habría conservado ese filo, esa actitud desafiante, esa conexión directa con sus raíces más profundas. Y es precisamente esa dualidad la que hizo que toda una generación encontrara su sitio, dos caminos distintos, dos formas de entender la música, pero una misma revolución. Y sin esa tensión entre Beatles y Stones, probablemente la historia del rock no sería la misma. Porque al final no se trataba de elegir, sino se trataba de sentir. Los Rolling Stones no solo reinterpretaron el blues, lo electrificaron, lo llevaron a las masas y lo convirtieron en un símbolo de rebeldía que sigue vivo hoy. Y todo empezó aquí, en estos primeros pasos que hemos recorrido juntos. Nosotros lo dejamos aquí, pero esto, en realidad, no ha hecho más que empezar. Soy Santiago San Martín y esto es El Cuenta Kilómetros.
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1: Hola, ¿cómo estás? Soy Esteban Novillo y te doy la bienvenida a una nueva edición de Cloud Jazz. Aquí llega lo mejor y lo más nuevo de la música smooth jazz. El álbum de debut de un joven trompetista va a ser nuestro estreno de hoy. Te invito a que le des me gusta a este episodio en la plataforma en la que nos sigas. Es el 2497 de Cloud Jazz.

comenzando con uno de los destacados discos que te hemos dado a conocer en las últimas semanas. Se trata de Inner Fire, nuevo álbum del guitarrista californiano Steve Oliver, artista de sonido muy personal, con esas voces que hace doblando el sonido de su guitarra. Esto es actualidad del mejor smooth jazz.

Muy atento a nuestro estreno de hoy porque puede ser uno de los discos revelación del año. Se trata del álbum de debut de un joven trompetista llamado Evan Taylor.

Como siempre te digo, es una gran alegría que jóvenes músicos apuesten, sin complejos, por el sonido smooth jazz. Es el caso del trompetista Ivan Taylor, un artista que en los últimos años fue reclutado por el saxofonista Dave Coase para la gira de su proyecto Summer Horns. El propio Dave Coase ha colaborado en este álbum que lleva como título Exactly This.

Este es el tema en el que ha participado el saxofonista Dave Coase dentro del disco de presentación del trompetista Evan Taylor. Para su puesta de largo en el mundo del smooth jazz, ha contado con la producción del guitarrista Adam Hooley y la colaboración de nombres tan importantes como Ollie Silk, Phil Denny, Carnell Harrell y, en el tema que suena a continuación, el saxofonista Richard Elliott.

0: Uno de los temas que ha compuesto y producido el guitarrista Adam Hooley para este disco de presentación del trompetista Evan Taylor. Aquí le escuchabas acompañado por el saxo de Richard Elliot. Exactly This es el título de este muy, muy recomendable álbum. Nuestro estreno de hoy en Cloud Jazz.
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Este bloque central lo dedicamos hoy a repasar algunos de los discos que tiene editados el guitarrista y cantante japonés Katsutoshi Morizono. Este fue uno de sus primeros trabajos, Bad Anima, lanzado en 1978 y grabado con el respaldo del pianista y saxofonista Satoshi Nakamura. Un año después editaba el álbum Cool Alley, que se cerraba con este instrumental.

De nuevo acompañado por el saxo de Satoshi Nakamura, este era el álbum de 1979 del guitarrista japonés Katsutoshi Morizono. En él aparecían algunos nombres muy conocidos como los del trompetista Chuck Finley o el trombonista George Bohannon. La entrada en los años 80 le supuso a este músico un sonido más electrónico, incluso para hacer esta versión del clásico de Spencer Davis Group.

Give Me Some Lovin', el tema creado por Steve Winwood en esta curiosa versión que abría Just Now and Then, el disco publicado en 1982 por el guitarrista japonés Katsutoshi Morizono. Él está siendo el protagonista de este bloque central de Cloud Jazz.

0: uno de los instrumentales que formó parte de 470 PM, disco de Katsutoshi Morizono del año 1985. Este guitarrista japonés ha sido el músico al que hoy hemos dedicado estos minutos centrales de Cloud Jazz.
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La recta final de esta edición vuelve a estar enfocada en el repaso a destacadas novedades discográficas en el universo Smooth Jazz. Y esta es, sin duda, una de ellas. Así suena Death Phoenix, tema que da título al nuevo álbum del saxofonista Euge Groove. Lo ha editado después de superar unos graves problemas de salud que le tuvieron parado durante más de un año. Desde el Reino Unido nos ha llegado This Way Forward, nuevo trabajo del proyecto Down to the Bone.

Música de Down to the Bone, proyecto creado a mediados de los 90 por el DJ y productor británico Stuart Wade. Ha tardado casi 12 años en lanzar nuevo trabajo, el anterior estaba fechado en 2014. This Way Forward es el título de este álbum de sonido jazz funk al que ha puesto voz en la mayoría de los temas la cantante.

Smooth Jazz Made in Spain. No dejes de escuchar en todas las plataformas la producción musical del proyecto The Research Band, creado por el bajista y compositor Eduardo Ramírez de Cartagena. Te va a sorprender y encantar a partes iguales. Este es uno de los temas de su nuevo disco que lleva como título Cut the Roland Jazz Rock. Te dejo con Something Like Summer, nuevo disco de Ultra Blue con el pianista John Smalda al frente. Soy Esteban Novillo y así suena la música en Cloud Jazz.

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0: 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Ya has entrado en la noche.
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Son las 22:47.

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1: Me gusta pensar en todas esas personas que me enseñaron cosas que nunca había imaginado antes. Charles Bukowski.

0: Si vas a intentarlo, ve hasta el final. Si no, ni lo intentes. Esto podría significar perder novias, esposas, parientes e incluso tu mente. Podría hacer que no comas en días. Y será mejor que nada de lo que hayas intentado jamás. Charles Bukowski.
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1: Son las 23:28.

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1: No hay sustituto para el trabajo duro. Thomas Edison.

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0: hombre tiene la capacidad de la virtud si sacrifica su honor por el triunfo. La fortuna no tiene el poder de ayudar a aquel que no se respeta a sí mismo. Leonardo da Vinci.
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1: Son las 12:27.

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2: Evitar el peligro no es más seguro a largo plazo que exponerse. La vida es una cariñosa aventura o nada. Helen Keller.
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